0: En Estéreo Azul, la hora, las 7 de la noche, 2 minutos, 7 con 2. Seguimos en este mes de septiembre celebrando el orgullo salsero. El próximo 27 será la fiesta de La Voz, celebrando los 80. Vaya, en nuestra calle latina.
1: La cañona del siglo.
0: Voy a hacer un set con el DJ Gasper.
1: Vaya, este número es.
0: Espérelo.

nuestra calle latina. Voy a estar haciendo un set con el DJ Gasper. Así como lo que hacen los pelados ahora, ¿no? Está animando ahí con el DJ Gasper un set de temas de Héctor Lavoe.

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1: Aléjate de mí. 7 de la noche con 16 minutos, 7 con 16, fin de semana en Azul. Tiempo de comerciales, regreso en breve.
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0: Muchas gracias.
1: Por favor, señora.
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1: Uno de los grandes clásicos. Bueno, clásico porque es una canción recurrente en el repertorio de Maelo Ruiz. La escuchas en el viernes en vivo, donde intentamos programar algunas canciones que no, bueno, versiones de canciones éxitos en la salsa, pero que tú no escuchas en vivo, y cuando la escuchas la disfrutas un poquito más. Los versos son diferentes, las improvisaciones, los solos, hay un poquito más de condimentos y se disfruta mejor. Alguien me envía por aquí una imagen. Tony C3 dice salsa. Osiris Turbante dice buenas noches, Estéreo Azul. Saludos a don Osiris Turbante, deben andar laborando a esta hora todavía por las calles y avenidas de Panamá. Hombre, muchas gracias por tomarse el tiempo y enviarnos esos mensajitos al 6791-0991.
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1: El eterno niño bonito de la salsa aparece a esta hora y viene con machete en mano en el viernes en vivo.

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activados al 100%. Gracias por tu reporte de sintonía. Hoy no me van a escuchar mucho. Ando un poquito disfónico. Lo que sí van a escuchar es gran cantidad de éxitos. Buena música para su fin de semana. Repórtate conmigo, 67910991.

0: La bienvenida cordial para los amigos que nos sintonizan desde el sector de Colón. Saludos para Tony. Saludos para Rogelio Spark. ¿Cómo anda, hermano? Roberto Santana. ¿Cómo anda, Robert? El presidente del Team Azul. Momento de pausa, usted manténgase en sintonía. Como les dije, viene buena música, buena cantidad de éxitos con sabor a fin de semana.
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0: Buenas noches a Griselda. Isabel, ¿cómo estás, Grisel? Bienvenida. Feliz fin de semana para ti.
1: Hola, amigos.
0: Los amigos en el Real de Darien, Matías Domínguez Reyes. Bienvenido, Matías. Solicitan algo más del Plumas Negras. Eso viene más adelantito. No te preocupes, Tony. Eso viene. Pero ¿por qué no recordar también al romántico del acordeón que lastimosamente partió de este plano esta semana? Y nos quedan sus recuerdos, su buena música, sus éxitos, los que nos ha identificado como panameños y los recuerdos que definitivamente quedan en nuestra memoria. Dagoberto Jim Carrizo. Uno de los grandes.

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para la niña, para la señora, para los que están en casa, los que están en su automóvil viajando o trabajando. En la música con sabor a fin de semana. Buenas noches, saludos para Jenny. Saludos a Luz Mary Duarte de parte de Irene hasta las Tres Marías en Arraiján, de parte de Celestina, que están reportando su sintonía. Raúl Jiménez, bienvenido. Gracias, Robert. ¿Qué me dice mi hermanito Osiris Turbante?

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7: 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Definitivamente que continuamos con más sabor a fin de semana.
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7: Hoy nos hemos quedado con su legado, con su voz, con su ritmo, con sus éxitos y definitivamente para los que tuvimos la oportunidad de crecer con su música. Es un legado increíble. ¿Y por qué no disfrutarlo como siempre? El cantor de la patria, el romántico del acordeón.

0: Saludos a los amigos en el sector de Changuinola, Bocas del Toro, el Jerry. Bienvenido, Jerry. ¿Qué me cuenta Toto Rugama? ¿Cómo anda Toto? Sayi de mi vida, ¿cómo estás? Saludos, un abrazo. Dalvi, Trisny, Jenny. Buenas noches, Jenny. Cada vez que los fines de semana programamos típico, me dan ganas de venir los domingos para reabrir ese programa que ustedes conocían antes con el nombre de Encuentro de Acordeones. Algo así parecido. Con lo nuevo, con lo clásico, con lo que nunca pasa de moda y con lo nuestro sobre todo. ¿Qué les parece? No, mejor no. Deje así.
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0: ya tengo un par de votos a favor. ¿En qué lío me estoy metiendo? Pero sería buenísimo reactivarlo, ¿no? Música de lo nuestro. Tengo en mente dos programas y uno ya va a ir pronto al aire. Esto les comento más adelantito. Y este puede ser otro. Hay muchísima música para recordar, para disfrutar y sobre todo temas nuevos que salen cada día. Buenísimos. Hay un relevo generacional en la música típica impresionante. Buenas noches para Eddie. Muchísimas gracias, Eddie, por tu motivación. Saludos para Dalvis, también para Jaime Esteban de Cerega, que están reportando su sintonía. Dice, encuentro de acordeones con Don Víctor Julio en su tiempo. Claro, así, aquí a través de Azul. Y después de ¿Por qué hubo? Saludos de parte de Esteban, que está reportando su sintonía. Así que muchísima atención. Yo voy a una pausa. Usted manténgase allí porque estamos de vuelta con más Con Sabor a Fin de Semana.
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0: 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Así que usted puede estar muy atento porque vienen muchas cosas buenísimas. Voy con más.
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0: 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Ya regreso con muchísimo más. Manténgase ahí en lo que será la recta final de Noches Tropicales.
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el recordado romántico del acordeón, Dagoberto Jim Carrizo. Vamos a pensar esa propuesta de los domingos. Vamos a pensar, no dije que va. Vamos a pensarlo. Por lo pronto, para mí, dándole primero gracias a Dios por la vida, la salud, la familia y el trabajo, a todos y cada uno de ustedes, muchísimas gracias por la compañía. Que pasen un excelente y bonito fin de semana. Nos escuchamos el próximo lunes. Tenemos Trilogía Azul. Gracias por los reportes para toda la gente que estuvo conmigo. Y sobre todo quédese allí porque lo bueno continúa 24/7. ¡Feliz fin de semana, Panamá!

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el año 1745. En la América Latina, el indio trabaja en las plantaciones bajo el palo implacable del mayoral.

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1: 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Oiga, mira, agarro ese ladrón, oiga.
2: ¿Pero qué pasó?
1: Pues otra vez, hombre, es la quinta vez en el día que me roban, pues.
2: ¿Por qué no te meten dinero en las medias como yo, pues?
1: Buena idea,
3: pues. Guillermo Ríos.
1: Me han llevado las medias también.
2: Ay, mi madre.
1: Me voy de aquí, sí.
2: Me voy contigo.

Oiga, qué temazo, ¿eh? Qué temazo para iniciar la presentación de la mañana de Éxitos Tropical.

Bueno, como ustedes saben, para la época de oro de nuestros combos nacionales, se grabaron muchas canciones en inglés también, con nuestras orquestas, con nuestros grupos, con nuestros combos nacionales, porque hoy estamos recordando la época de oro de nuestros combos nacionales en la mañana de Éxito Tropical. Ya en cabina.

¿Cómo están ustedes? Yo espero que muy bien. Disfrutando la mañana de Éxitos Tropical. Siempre está ahora lo mejor de nuestros combos nacionales. Con música para bailar pegadito, suavecito, sabrosito. En el mejor nightafón de Panamá, papá.

Buenos días, Panamá. Esta es la mañana del éxito tropical. Ya en controles de azul, el hijo de Memo. Para acompañarles, como siempre, con la mejor música. En otra cita con lo mejor de nuestros combos nacionales. Bendiciones para toda la gente que tempranito se levanta a escucharnos. Saludos por acá, vamos a ver. Saludos para Vanessa Carvajal. Desde la prácticamente la 1 de la mañana nos dejo su mensajito. Buenos días, Guille, feliz bendecido sábado. ¿Cómo estás? Saludos para el Team Azul. Así que bendiciones para Vanessa Carvajal. Vanessa, la otra Vanessa, llegó a las 4:03. Don Guille, buenos días. Y feliz sábado. Saludos, besitos y abrazos. Esperando su programación de hoy, que ya arrancó. Así que saludos para las Vanessa que están con nosotros bien temprano. Buenos días, maestro Guille. Segunda madrugada en Aitafón de septiembre. Saludos y bendiciones. Valentín Moreno y familia desde Pueblo Nuevo, calle 13. Diciendo presente a esta cita con los combos nacionales. Saludos para Anja. Ahí dice su cafecito virtual. Debe ser que me mandó acá un videito, una imagen. Saluditos, Anja. Gracias por estar con nosotros. Guille, bendecido sábado. Ya en fila para el Aitafón. Saludos a mis hijas Makesh, Mahab y Ali. Y a mis nietos, hoy reunión en familia, dice casa llena, la diva Mayusi. 4:39 me está escribiendo Mayusi, saluditos, bendiciones para ti y para toda la familia. Buen día, Guillo, dice aparentemente el verano ha torcido el brazo. Mañana fresca y soleada por los New Yorkers. Así que saludos para mi pana Armando Serrano, bendiciones para él y para toda la familia. Hasta Nueva York, el saludo y las bendiciones. Saludos por acá para Eida, buen día, don Guillo, saludos cordiales. Bendiciones, Eida, gracias por acompañarnos. 5:21, 5:26, marcando Raúl Jiménez, saluditos Guille, y aquí esperando el mejor Nightafón de todo Panamá. Saludos, un abrazo grande, Carlos Alberto Talavera. Como había prometido, aquí está, en sintonía de la descarga del sábado de la mañana de éxito tropical. Pero de Guille, hoy nos vamos en la niña Janet de Veranillo. También lo manejé, rumbo al salado de agua dulce. Ojitos fieles ahí. Que tuvo la oportunidad de manejar los clásicos Diablos Rojos de moda para la época. Saludos para Yuli, hasta el Chorrillo, como siempre con nosotros. Bendiciones, Yuli. Luis Romero con nosotros también, disfrutando la mañana de éxitos tropical. Hoy sábado de Naita con los combos nacionales y salsa y más salsa. A gozarlo con el brother Guillermo. Luis Romero, saluditos. Saludos para Úrsula, está con nosotros también desde Montería, lista para el gran Naitafón de mi amigo Guillermo, hasta Pedregal Montería. Saludos para Úrsula, bendiciones para toda la gente que nos acompaña esta mañana a disfrutar lo mejor de los combos nacionales. Vamos con más. Ah, pues esta que viene es buena. Vamos cantando, ya tú sabes que cantando es la cosa, ¿eh? Cantando se alegra el alma. Oye, cariñito, dime si me quieres. ¿La recuerdas?

rico, ¿ah? Levantarnos los sábados a escuchar lo mejor de los combos nacionales, tomando un cafecito. Rico cafecito. Saludos, bendiciones para toda la gente que va llegando también a disfrutar de esta cita con los combos nacionales.

Vamos con otro temita en inglés, de esos que se bailaron para la época de oro en nuestros combos nacionales. Estas canciones que llenaban la pista cuando sonaban. Que está todo el mundo en la cancha tirando pasito y disfrutando esto que dice. Many Nights. Recordando los Persuaders, los Superiores, los Arcoiris. Y también escuchamos música de los Soul Fantastic. Lo mejor de nuestros combos nacionales todos los sábados acá en Azul.

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algo de desorden. Mensajitos al WhatsApp 6791099 desde la mañana de éxito con Guillermo Ríos. Estamos en la versión tropical. Sí, con lo mejor

este sábado, mi gente, y nosotros seguimos compartiendo contigo lo mejor de nuestros combos nacionales. Algo de desorden, que también bailamos y disfrutamos en el mejor nightafón de Panamá. La música alegre y sabrosa la encuentras siempre acá en tu emisora favorita, 24 horas Estéreo Azul, 100.9, 106.7. 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Saludos para toda la gente que nos acompaña. Los mensajitos van al WhatsApp. Me escriben el mensajito, me anotan el mensajito. Buen día, feliz y bendecido sábado para toda la familia azul. Esa que crece cada día. Saludos, Edwin Martínez, que está con nosotros. Buen día, Guille. Bendiciones hoy desde mi trabajo en el casco antiguo de la ciudad, disfrutando de lo mejor en emisora Estéreo Azul 100.9 FM, papá. Saludos, Panamá. Bendiciones. Mi pana Rómulo, que está con nosotros. Saluditos. Buen día, Guille. El colega Rubén Soto. Bendiciones y saludos. Saludos, Rubén. Gracias por acompañarnos. Gracias por estar con Azul. Guille, saludos a las Dianas de Chepo. Ahí está Andy con nosotros también. Las famosas Dianas de Chepo que nos acompañaron por tantos años en nuestro evento Dianas por la Patria. Así que un abrazo grande a toda mi gente linda. Rafael Cunningham con nosotros también. Saludos, músicos combo nacionales, Pelusa, Pacífico, Rafael Cunningham, Monchiluca, Víctor Conga, el monje. Buen día, Guille. Buen día, Rafael. Guadalupe Osabio con nosotros también. Buenos días, Guille. Felicítame a mi esposo José González, que está de cumpleaños hoy. Que Dios me le conceda mucha salud y bienestar. Así que saludos para José González, el esposo de Guadalupe Osabio, que está de cumpleaños hoy. Así que celebración allá en casita. Allí estaban esa Carvajal con nosotros. Llegandini bien temprano. Saluditos, toda mi gente linda que nos acompaña. Qué bueno que estén con nosotros en esta cita con lo mejor de nuestros combos nacionales. Saludos para Yarito Benguechea. Buenas, don Guille. Sábado de descarga. Oa, oa. Buen día, don Guille. Escuchando la mañana de éxitos tropical. Total sintonía. Bendiciones. Saludos de Pina. Le dejo un abrazo que le dura hasta el lunes. Bendiciones, Pina. Maisa Kitchen con nosotros también. Wow, tempranito. Maisa, saludito. Feliz bendecido sábado, señor Guille. Mamá Yuli dice que nos deje. Dice, estamos listas para ir al paseo. Que no nos deje la cosa. Estamos listas para ir al paseo de la playa El Salado. Está disfrutando, dice que culpa fue del primer beso. Disfrutando y cantando, así es la cosa. Así que saludos para Maisa y para Mamá Yuli que están con nosotros. Qué bueno saber que nos acompañan bien temprano, porque todo Panamá, a diferencia de lo que la gente piensa los sábados, la gente se levanta tempranito para escucharnos, para hacer sus quehaceres, sus mandaditos y todo lo demás. Jesús Fuentes también se reporta allá desde la barriada Puente Velázquez en La Chorrera. Saludos para el Team Azul. Dice, saludo a todos los chorreranos. Dice, hoy en el aniversario de La Chorrera. Saludos para Carmelo Conte, que está con nosotros también. Buenos días a toda la familia Azul. Feliz sábado con alegría y salud. Bendiciones.

Biólogo de la salsa en sintonía. Y hay más gente que saludar. Acá tengo un montón de gente que saludar todavía. Me esperan un ratito porque se me enfría la gente. Así que vamos también pues con los saluditos. 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Oye, vamos con otro temita de desorden. Oye, esto. Oye, esto que viene puro desorden. Oye, este tema necesita energía. No se meta, si usted no está en condiciones, no se meta a bailar eso.

Oiga, qué sabroso, ¿verdad? Los éxitos de nuestros combos nacionales. En la descarga de este sábado. Así arranca la programación del sábado en Azul. Un abrazo grande para toda la gente que nos acompaña recordando el mejor Nightafón de Panamá. A ver, arriba las manos los que bailaron en Nightafón. ¡Opa! El foquito rojo, el foquito azul. No importaba muchos detalles, ¿ah? La gente iba era a divertirse. Nadie estaba pendiente de nadie. Qué tiempos tan lindos, ¿ah? Los peladitos mirando. Cuando los papás iban para el Nightafón, los peladitos se escapaban, se daban una vueltita y se asomaban a ver cómo era la cosa.

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Muy bien, un temita más y terminamos esta cita con los combos nacionales de todos los sábados acá en la mañana de Éxitos con Guillermo Ríos. Saluditos a toda la gente que nos acompaña tomándose su cafecito y disfrutando lo mejor de nuestros combos nacionales. Saluditos, bendiciones. 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Hay gente que saludar, bendiciones a la gran familia que está con nosotros esta mañana disfrutando lo mejor de nuestros combos nacionales. Ahí está Chameli, ¿qué dice Chameli? Buen día, Guille, hasta Buenavista, Colón. Hoy madrugué para ver si por fin voy al paseo. Saluditos de parte de la noventera de confianza para que se vayan animando y se vayan inspirando. Ahí están calentando. Ahí están calentando los Diablos Rojos. Listos, listos, listos. Oye, lo que pasó. Listos ya para la partida cuando yo avise. Así es que, mientras tanto, me resta todavía un temita de nuestro combo nacionales. Saludos, bendiciones para Chameli, Vanessa Carvajal, que está con nosotros bien temprano. Dice el maestro de los sábados en la mejor tanda de alegría. Saludos, don Guille, desde Condado del Rey, para Abraham Pravia, diciendo presente. Saludos para mi viejo Memo, Guillermo Ríos Trejos, hasta Ciudad Bolívar, el fan número uno de esta programación. Saludos para mi gente de Sazón y Sabor Gourmet. Buenos días, maestro, disfrutando los éxitos tropicales en mano del catedrático de la radio panameña, Guillermo Antonio Ríos. Saludos para mi panel DJ Junior. Tesila con nosotros también en sintonía desde Don Bosco. Saludos a la familia Botella Espinosa. Excelente programación para Tesila, mi hermana Sorené Salerno. Hermano, aquí presente, la estás botando con ese repertorio de los combos nacionales. Bueno, ya maestro Guille, saludos, bendiciones para usted, Chombito Lister, dice buena la programación. Saluditos, bendiciones, dice saludos para la autoridad de la música y la radio, el maestro Guillermo Ríos. Saludos, DJ Rogelio Spart, con nosotros también. Bendiciones en el sábado, maestro, y el saludo al salsero vacero Armando Méndez, calle Sexta, Juan Díaz. Saludos, Rogelio, mi pana Marcelino. Buen día, Guille. Ya estamos aquí, hermano, disfrutando la descarga desde casa. Hoy, feliz fin de semana. Saludos para mi pana Marcelino, que está con nosotros. Un temita más para finalizar. Nos vamos para Bocas del Toro. Sí. Sonando, sonando. La música de los Beachers, que es pura sabrosura.

Muy bien, familia. Terminamos entonces la parte que inicia la programación todos los sábados, que es recordar lo mejor de nuestros combos nacionales. De aquí en adelante tenemos programación variada, de todo un poquito. Vamos a colocar en la programación para que usted siga disfrutando. Aprovechamos que los pelados están durmiendo. Los papás son los que están disfrutando allá en casita. Los que tienen el tiempo libre, el sábado libre, y los que tienen que trabajar, preparándose, saliendo ya. La gente que viene bajando del oeste, del norte, del sur, hacia el centro. Un abrazo grande. Gracias por la preferencia. Gracias por estar siempre con nosotros. Saludos para Yajaira. Buen día, señor Guille. Saludos, bendiciones. Yajaira, en sintonía. Saludos para Roberto Sigli. Buenos días, Quique, John. En sintonía. Saluditos. Toda

Decirle a toda la gente que nos acompaña esta mañana un abrazo grande. Oye, vamos a colocar, voy a colocar un par de temitas y recordando siempre a esta hora, cuando estoy poniendo esta música, me pongo así como sentimental de la música que he sonado cuando estaba pelado, cuando estaba en la escuela. Y hay dos canciones que me traen pues gratos recuerdos. Hay mucha gente que de seguro también van a cantar y recordar estos temas que difícilmente pues tenemos la oportunidad de disfrutarlos, de escucharlos. Así que vamos a recordar unos dos temitas. Aquí está, vamos a arrancar con este. Tiempo de secundaria. El dulce cantar, ¿te acuerdas?

0: Oiga, qué sabor y qué salsa. ¡Oye! Estaba peleadito en la escuela. Estas eran las canciones que poníamos allá en el barrio, mi barrio de San Antonio de Betania. Gratos recuerdos. Era lo que estaba de moda, la dimensión latina.
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Oiga, qué salsita más sabrosita. Regalito para la gente que se levanta temprano los sábados a escucharnos. Cada vez más y más gente está con nosotros para disfrutar. Escucha esta, escucha esta. El mundo redondo. Así le puso mi amiga Quique esa canción. Hey, Guille, ponme el mundo redondo. La belleza Indira y Quisqueya. Abrazo grande para ambas. Siempre están con nosotros 24-7.

Ahí está mi amiga Quisqueya en sintonía. Ahí está mi amiga Indira, las bellezas. Por nosotros disfrutando la música que le gusta, que le encanta. Por eso nos prefieren, por eso siempre están con Azul. Saludos, belleza.

0: Salud para JL Taxi. Y se le está votando nuestro Guille.
1: Está perdido.
0: Porque el mundo está podrido. Temazo. Y para cerrar. Y para cerrar esta parte, acá les tengo otro temita para cerrar esta primera parte de la programación. En la descarga de este sábado, la mañana de Éxitos Tropical, en cabina, como siempre, el hijo de Memo.
2: Guillermo Ríos.
0: Vamos con más. Oye, hay un solazo allá afuera, usted ya se asomó. Asómese a la ventana para que vea el solazo que hay allá afuera. Papá Dios nos regala esta mañana. Un tiempo espectacular, hay que aprovecharlo. Ah, bueno, para lavar también, ¿ve? La señora que está allá en casita. Está muy bueno el tiempo para lavar la ropa. Así que, bueno, saluditos para toda la gente que nos acompaña. Vamos a ver otro temita acá que les quiero colocar. Aquí está, lo encontré. Temita que sale de la cajita. Ajá, de la cajita. Ya usted sabe, aquí tengo la cajita. Esta es azul. Bien, orgullosa. Orgullosa, no te diré nada más. Ojalá que algún día...

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1: Saludos, buenos días a toda la familia Azul que está con nosotros, acompañándonos en esta mañana. Saluditos, qué bueno que estén con nosotros. 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Saludos para toda la gente que está con nosotros acompañándonos tempranito en la mañana de este sábado, otro fin de semana, para pasarlo en compañía de Azul. Buenos días, don Guille, mil bendiciones para usted y su programación. Feliz bendecido sábado. Saludos desde Caracas, Venezuela. Un saludo especial a mi gente del Team Azul. Héctor Moreno con nosotros. Un abrazo, hermano, de parte de toda tu gente de acá de Panamá. Saludos. Guille, buenas. Dice aquí contigo, excelente programación para los grandes de la casa. Ajá, los papás de los pelados que se divierten y que disfrutan. Nuestra música acá en la mañana de Éxitos Tropical. Saludos para Yuli. Allá está guapa, guapa, guapa, tirando pasitos, disfrutando la música alegre y sabrosa de la mañana de Éxitos en su versión tropical. Y dice, hermano, estaba en cama, me he parado a bailar estas dos salsotas. Dice, no todos las bailan, así es, los que se atreven. Así que saludos para toda mi gente linda que está gozando temprano nuestra música. Saludos para Eda, rumbo al trabajo en compañía de Azul. Indira, dice, ese es el himno de la familia. El mundo redondo, saluditos. ¿Cómo amaneció la belleza? La belleza amaneció bien, gracias a Dios, dándole gracias a Dios por las bendiciones. Dice, mucha salud para la belleza, para el papá de los pelados. Saludos a los seguidores de la mañana de Éxito, la gente que nos escucha a esta hora. Saludos para Andrés, está con nosotros también desde Jaguar, unidad 412, reportando sintonía, sonando campana. Modesto el Negro con nosotros. Dice, saludos a mi princesita Azul, Kirian Acené, mi campeón Alvarito. Dice, qué buena esa, la salsa de Azul. Raúl Alemán con nosotros. Dice, Guille, listo para salir en el trineo. En el trineo. Es como la canción Entre que caben 100. Ese trineo era un bus enorme, larguísimo. Raúl Alemán, saludito. La gente lista para bajar para las playas. Saluditos para Daisy, que también nos acompaña esta mañana. ¿Qué dice Daisy? Dice, buenos días, Guille. Feliz sábado. Descarga de musiquita sabrosa. ¡Opa! ¡Oye! ¡Uhu! Besitos. Daisy con nosotros, Marlene con nosotros también nos acompaña. Buenos días, feliz sábado. Mitzi, saludos, mi Guille, feliz fin de semana, bendiciones, Mitzi. Saludos para toda la gente que nos acompaña. Qué bueno que estén con Azul. Ahora sí. Ahora sí. Suena tu bocina, Guillermo Ríos.

bien y nos vamos para la playa. ¿Parada dónde? Oye, qué mañana más linda, preciosa. Gracias a papá Dios por las bendiciones. Ahí va libra por libra. No lo para nadie. Este es el momento de los paseos recordando la música que sonaba. ¿Cuánto te divertías con la gente del barrio? En la época que los vecinos se llevaban bien y si había pelea en el naitafón, en el paseo, todo se arreglaba. En los vecinos que estaban peleando y que llévale un platito de ensalada ahí al vecino. ¡Pelea! ¡Listo para el corito!

0: Ese Guilla. Guilla, votaste con esa de los vecinos peleados. El vecino que le prestó el martillo al otro vecino y el vecino no se lo regresó y se pelearon. Pero en el paseo, todo eso se olvida y le dice al hijo, hey, llévale una pintita, llévale una cervecita ahí al vecino. Así se arreglaban las cosas en el barrio. Así era la cosa allá en mi barrio. Oye, Merlina. ¿Qué dice Merlina?
1: Otra.
0: Mi amiga Merlina de Villa del Rey, Paraguay Viejo.

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Saludos para Juvenal. Dice, esta canción es del Joe. Al igual que muchas otras del Joe que usted escucha, disfruta. Tiene versiones originales, diferentes ritmos. Muchos temas haitianos. El Joe le hizo versiones especiales. Bailables. Éxitos de fiesta.

0: buenas. Oye, ese buenas yo lo había eliminado ya. Se me salió. El buenas, buenas, buenas, no se han dado cuenta. Ya tengo un par de años que no lo uso. Porque se puso, bueno, no se puso de moda, diría yo, sino que todo el mundo lo usaba. Así es que hasta hubo un conflicto, yo les expliqué. La gente peleando por el buenas, buenas, buenas. Así que yo solté eso hace rato. Pero de vez en cuando se me sale alguno. Así que los buenos días para la gran familia azul que está con nosotros. 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Saludos para toda la gente que nos acompaña, qué bueno que estén con nosotros. Tempranito en la mañana este sábado, JL Taxi dice, época de oro, Maestro Guille, que no vuelve más. Bueno, vuelve todos los sábados. En esta programación con Guillermo Ríos. Buenos días, Don Guille, de la Piquera Radio Taxi Villalobos, la unidad 46, Aristía, excelente programación. Saludos para Mitzi, dice, otra noche, otra, así mismo es Mitzi. ¿Qué dice el DJ Chef? Dice Saitiano, yo arroyo la noche, efectivamente, mi pana, el DJ Junior, Anja con nosotros también, guapa, guapa, guapa, tirando pasitos. Así que bueno, saludos, bendiciones para toda la gente que nos acompaña. Qué bueno que estén con nosotros esta mañana.
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Oiga la música alegre y sabrosa. La suben el fin de semana. En que viene el hijo de Memo. Sí. Saludos para mi viejo Guillermo Ríos Trejos, hasta Ciudad Bolívar. Saludos para la gran familia Azul. En sintonía a esta hora de la mejor música. La mañana de éxitos.

0: Vamos con una salsita, vamos con algo de salsita.
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0: Quería salsita. Aquí te traigo salsita para cantar y seguir disfrutando la mañana de éxitos tropicales.

¿Cómo están ustedes? ¿Bien? Si ustedes están bien, yo estoy bien. Vamos con otra salsita de esas que te gusta cantar y disfrutar en compañía de La Mañana de Éxitos con Guillermo Ríos. ¡Vamos! Oiga, la salsa buena. Este es para cantar, ¿eh? Esto es para cantar, mi gente.

Salsita sensual para cantar y disfrutar en este sábado por la mañana. ¿Dónde está? La mañana se pinta muy bien, la mañana se pinta de azul. Y nosotros tenemos para ti la mejor música. Para que cantes, disfrutes y la pases súper en compañía.

Vamos con otra salsita. La gente está cantando, está disfrutando, la están pasando súper. Oye, recuerden los mensajitos, me los escriben, por favor, me anotan el mensajito, es más fácil. Solo tengo que leer lo que me escriban. Así que me escriben los mensajitos, por favor. Vamos con otra salsita más. Algo de salsa clásica viene en un ratito. La salsita clásica, solo para bailadores. Esto es solo para salseros. Buenos días, Panamá.

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4: De vuelta, mi gente, como es de la presentación de la mañana de éxito tropical. En cabina, como siempre, a esta hora.
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4: el hijo de Memo. 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Saludos, bendiciones para toda la gente que nos acompaña. Qué bueno que estén con nosotros en la mañana de Éxito Tropical. Mi pana Daniel, ¿qué dice Daniel? Desde Buenos Aires, Argentina, dice Guille, disfrutando como todos los sábados con Azul. Daniel, diciendo presente, un abrazo grande para mi gente allá en Argentina, especialmente para el amigo Daniel. Padre Eterno, muchas gracias por este bello día que nos regala y fin de semana. Saluditos para Luzmila que está con nosotros, bendiciones. Saluditos a toda la gente que está acompañándonos esta mañana. Saluditos, Edgar Portugal. Guille, saludos desde el web, preparándome para ir al work. Así es. Dice, no sé si irme para el trabajo o para el paseo a la ermita con ese ambiente musical que usted pone a gozar las mañanas de los sábados. Así es, pura candela, pura alegría, bomba y plena la programación de los sábados. Edgar Portugal disfrutando con nosotros también. Aquí estoy yo. Aquí estoy yo. Ahí está Sayi acompañándonos también. En la programación de este fin de semana, saludos para Dianis. ¿Cómo estás, Dianis? Buen fin de semana. Abel Ponce también dice presente. Saludos para Andy. Buenos días. Saludos a Omar Piano Jiménez. Hasta Chepo, sector este en sintonía. El licenciado Villamil en sintonía, escuchando la excelente programación. Qué bueno que la esté disfrutando. Saludos para Anja con nosotros también. Ahí me manda cafecito virtual. Está disfrutando la programación de la mañana de Éxito Tropical. Salsita, Don Guille, excelente edición. O mejor dicho, excelente elección para empezar la mañana en compañía de Azul. Edwin Turbante, con nosotros también. Buenos días desde la Cuenca Canalera del West. Por acá me reportan sintonía del 61 6164. Por acá, ¿quién está? Tony, saluditos Tony. Nuria Eloisa con nosotros también. Buen día, señor Guille. Nuria Eloisa en sintonía de Azul. Es un poquito malita, con gripe. Bueno, la gripe está de moda, así que está de moda. Aquí estoy escuchando la carga de tempranito. Cuídese bien. Buen fin de semana. Nuria Eloisa, pronta mejoría. Buenos días, Don Guille. Y muchas bendiciones desde Los Pinos, Panamá Norte, tomando cafecito en compañía de Azul en esta mañana fresca. El amigo Méndez, que dice presente también con nosotros. Gracias por la compañía. Saludos para el Jerry desde Changuinola, también está con nosotros, diciendo presente, disfrutando los éxitos. Saluditos y más saluditos para Wilson, que nos acompaña también en esta fiesta del fin de semana, la mañana de Éxitos Tropical. Saludos, bendiciones para todos los que nos acompañan. Qué bueno que estén con Azul. Saluditos. Una cosita más que contarles. Algo más que contarle, mi gente, mucha atención. 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Vamos con salsita, salsita de la que te gusta. Para los más grandes de casa, que están en sintonía de la mañana de éxitos a esta hora. Esto es Solo para Salseros.

Oiga, la salsita sabrosita. ¡Pero qué bonito! Esta es la mañana de éxitos con Guillermo Ríos. Otra descarga de salsa y buena música en los 100.9, 106.7 de Azul.

Saludos para Tesila. Hasta Don Bosco, la familia Botello Espinosa, siempre con Azul. La mejor salsa, siempre para ti. La tenemos acá en Estéreo Azul. Esta es la mañana de éxitos con Guillermo Ríos. Saluditos para la gente que está en casita. Saluditos para la gente que ya está laborando en nuestra compañía. Los que van movilizando hacia su lugar de trabajo. Bendiciones. La gente que anda en su auto tempranito, en sus quehaceres, en sus diligencias. Buenos días. Dios me los bendiga. Seguimos cantando, pues. Se la sabe.

0: solo para salir. ¿Cómo está mi gente? ¿Cómo están ustedes? ¿Bien? ¿Cantando, disfrutando?
1: Tú me contestas el vamos con el deja ver.
0: Luego yo te voy a contestar.
1: El deja ver con el no se puede.
0: Oiga la salsita, sabrosita en azul.

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variedad musical en el fin de semana. Saludos para los que van llegando. Bendiciones para los que están con nosotros desde el arranque. Gracias por participar todos los sábados en esta programación. Con mucho cariño preparamos para ustedes. Con el ánimo de que la pasen bien. Mi gente acá en Panamá y a nivel internacional también, en diferentes lugares donde la gente está con nosotros. La música más alegre y sabrosa en la mañana de Éxitos con Guillermo Ríos.

oiga. Esta canción es pura alegría. Hay que estar en condiciones para disfrutar la mañana de éxitos con Guillermo Ríos. Un abrazo grande para toda la gente que nos acompaña. Gracias por estar con Azul. Oye. Los sábados Panamá se levanta a escuchar la mañana de éxitos tropical.

Dos. Para la gran familia azul. Esa que está con nosotros todas las mañanas, están con nosotros de lunes a sábado, diciendo presente, un abrazo grande, muchas bendiciones, gracias por la preferencia. Toda mi gente linda en sintonía de la mañana de Éxitos versión tropical. 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Saludos para toda la gente que nos acompaña, los mensajitos al WhatsApp. Por acá los tengo para Adriana Marlene, mil bendiciones, señor Guille. Dice, está perezosa, pero ya sintonicé la mejor. Un abrazo gigante. Ahora sí, a barrer, a cocinar, a limpiar, a lavar y a hacer todas las cositas allá en casa. Adriana Marlene con nosotros, saluditos a toda la gente que nos acompaña. Sazón y sabor gourmet que hice mi panel DJ Chef. Dice recuerdos latino, desbloqueo total de buenos recuerdos. Musiquita que trae olor a barrio, maestro, así mismo es. Esa musiquita que nos pone a viajar en el tiempo, nos pone melancólicos, sentimentales cuando los escuchamos. El saludito a toda la gente que se goza esta programación. Saluditos a todos, 6164. Buenos días, 6396. Buenos días, recuerden los mensajitos, me los escribe. Saludos por acá para Cholo Aparicio, nos reporta la sintonía. Buenos días, maestro. Éxito, feliz sábado, con buena vibra. Gabriel está con nosotros también, disfrutando la programación esta mañana. Un abrazo grande para toda la gente que nos acompaña a disfrutar la mañana de Éxito. Estamos en la versión tropical. ¡Oye! Las vampiras de mi pueblo, ya tú sabes.

0: esta es la mañana de éxitos.
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0: Para que la gente siga gozando y disfrutando.
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0: En compañía de Azul. Acompañándote como siempre en cabina a esta hora.
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0: Viajando hacia Chitré, saludos a la familia Aparicio Arosemena. Recuerda. Bueno, mi gente, entonces vamos rapidito al cambio. De vuelta le tengo más. Se quedan con Azul.
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0: 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Saludos para toda la gente que está con nosotros, ya preparados para conocer quién es la persona que va a resultar ganadora de la promoción de Barbados. Saludos, bendiciones para toda la gente que nos acompaña. Saluditos. Por acá, saludo y cumpleaños para mi hermana Martina, de su hermana Tesila y sobrinos hasta La Chorrera. Abrazos y bendiciones para Martina, feliz cumpleaños. Mi hermana Sorrené Salerno también me reporta la sintonía. Un abrazo, hermano, gracias por acompañarnos. Gracias por estar con nosotros también. Un día más, siempre pendiente de la programación de la mañana de éxitos. Mi pana René Salerno, un abrazo, hermano, gracias por estar con nosotros como todas las mañanas. 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Vamos con salsita. Salsita para los bailadores, para la gente que canta, disfruta. Y por eso se sintonizan con nosotros todas las mañanas. Esto es Solo para Bailadores.

Algo de salsita, mi gente. Compartimos contigo en la presentación de la mañana de Cito Tropical. Saludos para Yaniga. Buen día, señor Díez. Bendiciones. Amén. Saludos para los conductores de Concretex. En sintonía total, en especial al operador de la 60. Saluditos para toda la gente que se encuentra laborando en nuestra compañía, cantando, disfrutando nuestros éxitos en esta programación que está bomba y plena.

Oiga, la salsita sabrosita, ¿eh? De todo un poquito tenemos para ti. 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Buggy Hour de Antena 8, saludos para toda la gente que está con nosotros acompañándonos esta mañana. Saluditos, bendiciones para todos los que están allá en la oficina laborando, los que les toca trabajar y los que están trabajando en casita, porque el trabajo no termina. Así que saluditos, bendiciones a la gente que se levantó tempranito a cantar, a bailar y a disfrutar con nosotros. Y así se quedan el resto del sábado y el fin de semana. Muchas bendiciones. ¡Oye! La buena música no para acá en Estéreo Azul. Seguimos cantando, bailando, disfrutando, pasándola súper en compañía de Azul.

Un saludo a mi mamá Julie, hasta el chorrillo de parte de su hija Daisy. Oye, ¿cómo estás, Daisy? Daisy Montenegro, tenía rato que no saludaba a Daisy, ¿eh? Muchas bendiciones para ti. Gracias por escucharnos. Y saludos para tu mami Julie, hasta el chorrillo.

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Bueno, mi gente, llegó el momento ya de cerrar los mensajitos. Vamos ya a la parte final de la presentación de la mañana de Éxito Tropical. Saludos para toda la gente que está con nosotros. Yuli y Daisy, madre e hija, en sintonía de la mañana de Éxito Tropical. Por acá, saludos amigo Guillermo, excelente programación la de hoy, gozando con la mañana de Éxito Tropical. Otra. Ahí está el amigo Luis Romero, saluditos. Carmen dice presente, señor Guillermo, buenos días, escuchando la mañana de Éxito, pura salsa. Hola Guille, buen día, salsa de la buena. Juaco y la señora Nede están con nosotros disfrutando de esta programación. Que saludos, bendiciones para ustedes, qué bueno que nos acompañen. Por acá tengo mensajito de Raúl Navarro. Buenos días, señor Guille. Saludos para Yarito y para Alaya. Raúl Navarro, como siempre, con nosotros. Saluditos. Chino Salsa dice, tremenda descarga, don Guille. Saludos y bendiciones. Chino Salsa en compañía de Azul. Una más y terminamos. Vamos a ver con qué vamos a cerrar la programación esta mañana. Se va rápido la mañana. No sé qué opinan ustedes. Dice, nombre, Guille. No me deja bajar del carro. Y está Mitzi disfrutando la programación, la descarga de este sábado, ya casi en su parte final. Dice, salsa con sabor, papá. Para acá me escriben del 6164. Saluditos, bendiciones a toda la gente que nos acompaña. Qué bueno que estén con nosotros disfrutando buena música. Este es Tony. Saluditos y más saluditos para toda mi gente linda con nosotros esta mañana. Y al cierre de la programación, saluditos para todos. Vamos a ver un temita para finalizar. Saluditos, Mitzi. Vamos entonces para finalizar. Vamos a ver. Hey, cuando tengo varios discos aquí montados y tengo que quedarme nada más con uno. Saludos para la belleza. Quiere escuchar de nuevo El Mundo Redondo. Quisiera saber. Discaso, ¿eh? Discaso. Bien, ya tengo tema para cerrar entonces. Bien. Y vamos a finalizar con este. Ella va. ¿Adivina cómo? Triste y vacía. Por esta me despido. Dios primero será entonces. Hasta el lunes.

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2: Adivinen, adivinen, FUAP.
3: Así mismo, nuevamente. Voy a agarrar cabina rápido.

me pueden decir que queremos para hoy sábado. A ver, pidan, pidan, pidan. Menos plata, plata lo que no hay. Eso sí, ni lo pienso. ¿Qué quieren para hoy sábado? La gente que queda en casa para limpiar, arreglar, enmendar. Y yo les digo algo, dejen estar enmendando. Lo que no sirve, bótelo. Eso trae más pobreza. Vidrios rotos. Asijas rotas. Bote todo eso. Te está dando chance a que entre la prosperidad, la abundancia.

Por... Qué rico se disfruta el fin de semana con buena música. Los que están en casa aprovechando, limpiando, que están libre hoy. Lo hice tempranito, papá. A las 9. Todo estaba ready.

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0: Buenos días, dale con el buenas tardes, Materrillo. Dice Chameli, yo quiero escuchar salsa de Servando y Florentino. Baby, estamos a sábado, ¿qué te pasa? Serio, Chaya siempre viene con la demencia y la... No. Es más, vamos a poner esto antes de irme a la pausa comercial. Un tema que cuando yo lo escucho, yo sé que usted también entra en onda.
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ya. Dice feliz sábado, Master DJ, full sintonía desde Nueva York. ¿En Nueva York acá de 50 o allá en los, en la USA?

0: pasé historia para que sepa la gente que no lo sabe. La primera emisora FM en poner típico fue Estéreo Azul. Y el primer artista típico que sonó en Estéreo Azul fue precisamente Oswaldo Ayala. ¿Qué tema? No sé, eso sí se lo voy a deber. Voy a llamar a Richie. Pero para que sepan, la primera emisora FM en poner típico en Panamá.
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0: Y el primer artista fue precisamente Oswaldo Ayala.

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0: Por acá, buenos días. Y se acabó la pieza barrica. Sí, buenos días, Master. Saludos para Eva. Pastor Evangelín, ¿cómo estás? Que gracias a Dios hoy amaneció mejor de un resfriado. Ahí está malita. Pero ella va para arriba, ya para arriba. Ya, ya eso pasa, Evangelín. Le mandaron un medicamento y es alérgica y quedó así, tiradita en cama, escuchando. Pronta mejoría, pequeñita. Tú vas a recuperarte pronto. Ya que es como una candelilla, tapa aquí, tapa allá. Heidi dice, hola, Master, aquí con él. Que va y viene y no me deja escucharte bien, en serio. Pero ahí vamos. Feliz sábado. Lo bajas la aplicación, baby. Baja nuestra app, Rada Radio Panamá. Te vas al canal 868 también en la cajilla de Tigo. Melania dice, saludos, Master DJ, reportando sintonía. Melania, siempre con Estéreo Azul. Buenísima tu programación. Gracias. Reina Esther dice, ¡Eujeta! Ah, pero Reina, mándame el audio. Salome bien, salome bien. Dalvis Roja, ¿qué dice la Barbie? Temazo, papá. Que el escorpión de Paritilla. El escorpión de Paritilla. Yo necesito mis saludos, Osvaldo Ayala. Chiquilla, ¿cómo estás? Anja dice, la botaste de USA. Saludos de cumpleaños a Verónica, a Mario y a mi sobrina Nairobi. Hasta Vista Alegre, Raiján. Isaac, es que me mandan un saludo desde Nueva York. Yo, bueno, será Nueva York, Plaza Nueva York, New York, aquí en Calle 50 o en los USA.
3: Y es internacional.
0: Sí, es internacional, pero es que yo no he ido para allá. A mí los USA no me quieren. Me dan la visa. A ti tampoco, ¿viste? No nos quieren. No quieren a la gente de Estéreo Azul por allá. ¿Por qué será? ¿Será que le vamos a quitar el trabajo a los de allá? Están en panga haciendo radio por allá. Ojitos fieles. ¿Qué hizo Ojitos fieles? Daisy, ¿cómo estás, Daisy? Feliz sábado, son datos. Feliz sábado, sí. Son datos, son recuerdos. Creo que ni Isaac Domínguez tenía ese dato. Isaac, ¿sabes que la primera estación FM en Panamá que puso típico fue Estéreo Azul? El primer artista típico que sonó de típico fue Osvaldo Ayala, casualmente de Escorpión de Paritilla. El tema se los debo. Ahí ahorita llamo a Rich ahí para que me diga cuál fue el tema, porque él fue el que puso el disco.
3: No sabía.
0: Sí, señor, para que sepa. Vamos a la pausa, a ver con qué venimos. Yo sé que la gente está arreglando, está limpiando, los que están en las oficinas disfrutando la programación. Vamos y venimos, a ver qué preparamos.
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0: Caribbean Sound. Son los tres temas que está promocionando J-Ro.
1: Ya tú sabes.
0: En la casa.
1: No hay más nada que hablar.
0: Espérate, antes de irme a la pausa comercial, espérate. Ahí, eso. Señores, tienen ya planes para el 17 de octubre. Cae sábado, les adelanto. 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Ahora sí, voy a la pausa. Que podemos comentar luego del cambio comercial. Espérate. Algo bueno para la gente que está en casa y los que están trabajando ahí. Para todos, en realidad para todos. Eso se trata de la programación de Estero Azul para todos ustedes. Dice por acá Andy. Hola, saludos a Omar Piano Jiménez. Hasta Chepo. Mi gente en Chepo, en Chepolovaquia, por allá en sintonía. Lucy, buenos días, Master. Feliz sábado, gracias. Igual para ti. Dice saludar a Brittany Carmen en Cerro Tigre en plena preparación de una pesada enlace. Bueno, acá tenemos, necesitamos que eso llegue acá para probar si es verdad que es buena. Esa pesada de lance, Brittany. Mira, por acá me pasan datos, dice Master. Osvaldo Ayala también fue el primer artista de música típica en presentarse en el Club Unión. Son datos. Vamos a ver con qué regresamos. Algo bueno para todos ustedes. El fin de semana, señores. Llegó el fin de semana. Llegó el fin de semana. ¿Y qué pasa?
2: En un motor tuyo.
3: Sí, en una pasola. Y digo yo, adivinen.
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sí, estamos ready, estamos ready, estamos ready. Esta caja no quería andar. Papá no le va a andar, ¿qué te pasa? Dice por acá, saludar hasta el hospital Aquilino Tejeda. De Penonomía al maestro de música Darío Escobar, quien está padeciendo de quebrantos de salud de parte del grupo de música. Así que pronta mejoría, claro que sí. Pronta mejoría entonces a Darío Escobar. Que esa recuperación sea muy pronta y esté de vuelta con todos sus familiares. Dayana, ¿qué dice la Salli?

0: Bien, ya estamos ready, ya estamos ready. Fin de semana, a ver qué dice Úrsula, espérate, a ver qué dice Úrsula, a ver qué dice Úrsula.
1: La llamaste, la estás botando, la estás botando. Pa, pa, pa, feliz sábado, rico, rico.
0: Ay, rico, rico, pa, pa, pa, fin de semana, fin de semana.
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0: Saludos DJ Master desde acá de la mágica ciudad de Penonomé. Sol brillante, sol resplandeciente, saludos. Cuídese mucho y mucha salud para adelante.
1: Adelante, pero no me activaba con azul.
2: Tienes que ayudarme a amar y a conseguir aquella.
1: Dice no cierre la tanda, que tengo que ir a la pausa, ¿no?
2: Siempre tú.
1: Después no nos pagan. Los clientes son los que nos pagan.

0: Dígame.
1: Tengo que ir a la pausa, tengo que ir a la pausa. Claudia dice, buen día, amigo Master DJ. Siempre te escucho. Siempre te escucho las dos, ¿cómo así? ¿Cómo así, Claudia?
2: Master, una consultita. Es que yo iba a llegar para lo del simulacro, los desechables. Yo estoy por aquí cerquita. ¿Tú crees que yo los pueda llevar ahora? Porque no sé si el viernes pueda llegar tan temprano. Cosa que ya estén ahí, el que quiera comer, tenga donde servir la comida. Me avisas si los puedo llevar ahorita. Estoy cerquita. Estoy como a 5 minutos.
1: Dale, Taira, claro que sí. Si viene gente que me vaya, sí.

0: dice Gabriela, no cierres la tanda, porfi. No cierres la tanda.
1: Más que ven la programación de salsa, me puedes complacer por favor con Paula C. De Roberto Blaze. Perdón, de Rubén Blaze. Gracias. Tengo ganas de Rubén Blaze, por favor. Complaciéndome, por favor. Gracias. Feliz sábado.
0: Que con la ternura que lo dice, ya me buscaste, pues, para cerrar la tanda con esta.

Ay, te voy a cerrar con el disco. Mezclaba, pero... No, ponétela, porque hey, la ternura con que pide un disco. Solo oyente de Estereo Azul. Con esta voy cerrando. Luego, entonces, seguimos con más activadera. En el sábado, mitad del fin de semana.

Sigue por esa línea. Hoy se va a poner de todo y ponemos la salsa clásica. Ya le puse un par de soquitas nuevas, que es producción de casa. Está bien el desorden. Hey, hermano, cuando usted me invita, usted sabe que se tiene que atener. Master Ríe, desorden. Imagen, activación de fin de semana. Yo voy a poner la música que a mí me gustaría escuchar mientras estoy limpiando, barriendo, trapeando. ¿Usted cree que Master Ríe no lava los platos? ¿Usted cree que Master Ríe no lo ponen a lavar el baño? A bañar a los perros, a hacerle blower. Estoy experto haciéndole blower a mis perros.

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0: Dice por acá, feliz cumpleaños para la encantadora joven señora Anabel Valverde.
1: Triste el gorrioncillo.
0: Felicidades, que sea un placentero día hoy, llena de muchos regalos.
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0: Armando Deli.
1: Hasta Calandria. Esto le contesta.
0: Está en Palenque.

0: 6791-0991. Agárrate la que viene, dice así.
1: La morena, te quiero adorar.
0: Opa. Con estos tipos de temas yo trapeo 2 y 3 veces.
2: Para mi novia.
0: Y existe gente que la más trapea una vez, bro. ¿Quién ha dicho una vez?
2: Salsa.
0: Es como cuando te lava la cabeza. Tú no más te pones una vez champú. Ten la frescura. Es que no, es que hay que ahorrar. No, déjate de eso. Trapea, yo trapeo 3. Y les voy a explicar mi método porque después dicen que Matería está loco.
2: Salsa.
3: ¡Estás explosivo! ¿Cuál es el desorden de hoy? No te me emociones mucho. El lunes tenemos que estar ready. El lunes tienes que venir fino. ¡Fino!
0: El lunes me toca contra la Baby Crush con DJ Aldre. Vamos a ver qué traemos. Tú sabes que lo mío es romantista y tóxico. Porque Kerubén no quiere que yo ponga nada en esto. Porque lo voy a dejar poquitito a esa gente. Me dice, no, mate, romantista y tóxico. Ah, ok, jefa, ya la jefa.
4: Fin de semana así.

0: Dice Wilson, tres trapeadas a la semana sí resuelve. No, creo que no me entendiste. Te voy a dar mi plan de trapeo.
1: Rique.
0: Wilson. El que me funciona a mí, a usted puede ser diferente, pero yo les voy a decir cómo yo trapeo. Dame por el disco que...

0: Mire, mire, mire, escuchen. Pay attention. Lo trapeó tres veces. En el mismo momentito. Yo lo hago dos veces a la semana. Un trapeo, yo primero paso el trapeador mojado, agua solamente. Hay que quitar sucio, la vaina y todo eso, usted sabe. A la segunda, echo en un balde con agua, un poquito de vinagre y cloro. Poquitito, no se me van a intoxicar ahora. Y después la tercera, entonces, con el huele rico, el huele sabroso. Para limpieza con el Master DJ.
1: Deja tu locura, porque no todo el mundo es enfermo de la limpieza como tú, así que contrólate.
0: Después se están quedando, están enfermos.

me siento en el diferterro rojo. No lo guste, sonaban de que... Puro brillo. Nada de bajo en esa época. O soy yo el que está viejo. Yo estoy hablando pura viejetada, ¿eh? Wilson dice, tomando notas. Está escuchando Sayana. Wilson está tomando notas. A limpiar bien.

Yo no sé qué tiene el agua que me acabo de tomar, pero este disco me recordó a otro con el que voy a cerrar. Ya tengo que ir a la pausa. Pero hermano, no voy a callar cuando ponga el disco. Ustedes son los que van a hablar, yo quiero escucharlo. Al 67910991. O sea, vuelve a traerme otra botellita de esa agua.

0: Dice, dice Mojica por acá, Matería, y tú no eras el día del terraplén en los 90.
1: Lo único que era un diploma.
0: No, la gente que está limpiando a esta hora de la mañana. Bueno, ya a la tarde, porque ya cruzamos el mediodía. Mano, estos son discos de discos. Gente a veces se queja que, oye, Estéreo Azul. No, esto es una tangente. Nosotros somos como las esferas, no las del dragón, sino la de Thanos, la de Avengers. Nosotros tenemos diferentes, hay diferentes líneas temporales. A veces cruzamos una que otra para brindarle buena música. Esto, bro, el oyente azul que no se acuerde de esto, me está mintiendo. Me está mintiendo, porque yo le pongo esto en un baile de Estéreo Azul y usted, ¡oh! Ahora imagínese limpiando en la casa. ¡Qué locura! ¡Qué demencia! Dice Manso Plenón en mi época, Sayana. Ernesto Echever. La música está espectacular.

0: preocupa, pa.
1: Juana, no he llegado a tu chat, calma. Oye, yo sé cuánta gente está chateando esta hora.
0: Si Xiomara,
1: calma. Pa,
0: pero Xiomara, la pibona. Opa, te di plata para ir a estudiar.
2: Yo trapeo con agua caliente, un poquito de vinagre, el oloroso y un chin de jabón. Bien trapeado.
1: Ajo, son datos.
2: Pero yo sí barro. Lo que pasa es que tú no barres. Tú agarras y trapeas con agua para no barrer. ¿Ok? Y después haces los otros dos, las otras dos limpiezas. Pero yo trapeo de esa manera. Yo sí barro primero, recojo todo, sacudo todo, quito las telarañas, todo lo demás. Y entonces trapeo.
1: Bueno, Juana, claro que barro, pero estaba hablando del trapeo. La escoba no quita manchas en los pisos. La escoba te restriega la suciedad que se mete entre los zócalos. Pay attention, me estás escuchando.

0: Oye, voy a la pausa comercial, voy a la pausa. Y se acaba Soma y Sadomingo. Entonces ya voy. La gente está disfrutando la tantita en el sábado. Son discos. Es que este disco me ha transportado. Mira, desde que tenía antes el disco, ¿cuál era el que tenía? Por irte a bailar. Ante una vez yo dije, ¿por qué me viene a la mente de Xiomara la pipona? Saludos a todas las piponas que están en sintonía. Vamos a la pausa, vamos a la pausa.
1: Me vienes con esta broma. Ay, Xiomara, yo.
0: Dice, ay, amo, buena programación. Esa canción salió precisamente cuando yo salí embarazada de mi primer hijo. Tenía 18 recién cumplido y tuvieras el bullying con esos días. Mira, mira, las declaraciones de Lucero son anécdotas. Ay, Dios mío, voy a la pausa y no sé qué ustedes van a hacer conmigo. Ustedes me invitan a la emisora y me aterrizo y forma exactamente esta cosa.
1: Oh, papá, pero si Omar a la pipona. Oh, papá, pero que le existe si Omar.
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Oye, se me ha activado el 67910991 increíblemente, más que en la semana. Increíblemente. ¡Ay, Dios mío! Está buscando algo por acá, espérate.

Y se me olvidó el nombre de la canción que quería ponerle. Dios, no puede ser. Espérate, búscalo por acá. A ver, entramos ahí. Echa para atrás. Ajá.

0: Oye, se me olvidó el nombre del disco. ¡Qué cosas! Increíble, no puede ser. Oh, mate, ya no te está quedando espacio para la memoria. Se te está olvidando las cosas muy rápido. ¡Qué barbaridad! Mientras voy con los saludos. A ver qué dice Juana. Ya quiere pelear. Juana quiere pelear.
1: Oh, llegó la hora del típico, la tandita del típico. Ponte una de Jim Carrizo, porfa.
0: Ay, yo pensaba que venía a pelear. Ya pensaba yo. No, es que estoy buscando un disco ahorita que me acordé de algo. Es que no recuerdo cómo se llama. Espérate. Yo viendo el nombre me acuerdo. Aquí está, ya lo encontré. La memoria de Master DJ. Le falta Fofo B12, le falta Gómez Pecado. Hey, yo hablando de pecado, nadie me trae pecado frito. Yo quiero una orden de pecado frito con patacones, una cosa así. 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Casualmente de ello es que estaba buscando un disco porque, como dice Ernesto Schaefer, un típico es nada. No somos una estación de típicos, sí, fuimos la primera FM en poner típico, pero por eso creamos, se creó, óyeme a mí, creamos, yo puse la plata. Se creó Q Stereo, nuestra emisora hermana, que es 100% típico, pero nosotros acá sonamos de todo un poquito y ya que estamos ahí, tú sabes, ¿no? Porque nos preparamos para el Rebeldía Tour de San Miguelito, adivina, yo tengo un disco que yo dije, este disco hace rato que no lo escucho. Y con ese voy cerrando la tandita porque ya me cayó el otro cambio comercial. Yo no sé qué está pasando. O yo estoy poniendo mucha música en tan poco tiempo. O no sé qué está pasando. Pero con este vamos cerrando. Yo sé que usted va a recordar este típico. ¡Ay, bendito! Cuando Sandra estaba así, ñatita.
1: Para el Master DJ. Bendiciones de parte de Sandra Sandoval.
0: A ver quién se la sabe, ¿lo recuerdan? ¿Cómo se bailaba esto? ¿Cómo, Pavel? Enséñame.

Dice por acá, con esos típicos nos estamos preparando para celebrar los 90 de la señora Emilia hasta Raiján. Guala, Raiján celebra 171 años de fundación. Saludos, gracias.

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Por acá dice, ahora es que las flores huelen. Música de mis tiempos mozos. Recordar en el tiempo es vivir. La hierbita es otra que, como la disfruto cuando la escucho. Master, usted le está votando. Saludos desde Arraiján para mi hija Estefanía, de parte de su madre Ixel del Carmen. Hola, Ixel. Hola, Estefanía.

0: Oye, dice por acá Mater, si mi esposo amanece con el limpiómetro encendido, pasa 5 veces el trapeador a la casa, el agua de la botella te está haciendo daño. No, no, yo creo que me está poniendo más hyper, dice Chameli, fofobedose contigo. Claro que sí, papá. Dice, esas son las plenas de Don Guille y de Robert. Yo quiero gato volador. ¿Y tú crees? Vaya y escuche Crush. ¿Usted votó por Crush ayer? Bueno, vaya allá y dígale a Ian que venga un sábado y te lo ponga, Chameli. ¿Está bien? ¡Wanda! Dice, estás parqueando con el alemán. ¿Qué alemán? El Alzheimer. Hey, me están haciendo bullying. Ustedes son buenos para eso. Dice, son letras poéticas. Los plumas negras son únicos. Buenas tardes. Desde la cuenca canalera en el West. Canción del 95 y 98, nuestro romance, tu amor y el mío, exactamente. Ese por allá no me dice quién es. Ey, mándame el nombre para agregarte, el 9203. Graciela Brenes, ¿qué pasó, Graciela? Espérate, que hay dos. ¿Este es uno?
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0: ¡Ay, madre! Ajá, ¿y el otro?
1: ¡Felicidades al Master DJ!
0: ¡Wow! Graciela, gracias. La gente de Ciudad Radial también dice presente. Voy a la pausa, a ver con qué salimos. Dice que está cayendo un diluvio por algunas partes, para ver por aquí. Bueno, aquí nada más, ¿cómo se llama? Es un rocío. Están los techos húmedos, pero no, yo no he visto ni siquiera que haya aguacero por acá. ¿Usted por allá cómo va? Voy a la pausa.
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6: Y así mismito dice Master, ya limpiamos bien el piso. ¿Y qué pasó con la ropa? Bueno, la ropa hay que doblarla, y cuando hay que doblar ropa hay que hacerlo con estilo. ¿Cuál es el estilo para doblar la ropa? Este que está aquí, escucha.

dice. Se fue la luz en el crisol. Diluvio. Y André, ya sé lo que viene para acá entonces. Dice que es sabroso hacer oficio con esos temas. No se te ocurra y que salí. A ver, ¿y quién me va a dar de comer entonces? Tú.

0: ya que estás poniendo música típica, ¿por qué no me complaces con el disco, con tu lindo caminado de Jim Carrizo?
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0: Doña Guillermina, buenas tardes.
1: 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Alegría.
0: Mira, mañana está de Happy Birthday, está de pláceme, Doña Guillermina.
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0: que la pase excelente. Que acá en Azul se le quiere, se la

0: Alejandra aprendió a querer el típico.
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0: Antonio Sánchez dice: en la entrada de la cuchilla de Caledonia ya empezó a llover.
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2: Master, lo que pasa es que Jan Sucre los sábados se está poniendo más bueno en el gimnasio. Yo sería incapaz de sacarlo de su rutina. Así que, a falta de Jan Sucre, Master D.
0: Sigue creyendo en creídos estrellados. ¿No ha visto que las estrellitas no trabajan fines de semana? Ah, ¿por qué está Master D aquí? Porque yo no soy

0: que casi ni
1: la Master DJ, dile a ella, dile a esa, que la experiencia mata a la juventud.
2: Que tenga un toque especial.
3: Está escuchando, Chameli.
2: Como

0: Bombe Master con esa música. Yo sigo bailando que voy a doblar ropa.
1: Pero tú bailas con la ropa, Juana, ¿qué pasó contigo? Me dice que tú agarras tu camisón ahí y baila con él.
2: Y el tiempo lo aprovecha.
1: Agarra la sábana y baila con él. Que la ropa y vaina.
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1: ¿Qué pasó con tu imaginación?

0: trapeo, doblo la ropa y corto el césped.
1: ¿Estás escuchando, Juan? Mira, con la canción, con la tandita. Ya dobló ropa y cortó este césped. Él me ganó, papá. Rigoberto me ganó. Hola, Master, dice Dalvis que largó la carcajada con el mensaje del gato volador.

Saludos, saludos, y el saludo. Yo más que todo creo que ya está acostumbrada a tomar vino barato. Porque cuando comienza a probar vino fino, no lo va a querer dejar. Díselo, díselo, que lo sepa.

0: Por eso es que yo mejor yo no pongo esta cosa, porque ya ahora me vino a la mente otra locura. Espérate. Viene otra locura, Master D. Me mandó un par de saludos. Dice saludos a Elsie Jiménez de Ejimén. Ejimén Joyas y Más. Lleva gozando la estación. ¡Eric Uber! ¿Qué dice el Uber?
1: Yupi pa' ti, yupi pa' ti.
0: Yuli, Wani, Wananga. Por ahí mismito, gente que me está siguiendo los pasos para doblar la ropa, porque ya pasamos la limpiadera, bro, ya se barrió, ya se trapeó.

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1: Buenas tardes, ¿qué pasó mi hermano Master? Bendiciones, hey, saludos para la banda del Team Azul. En sintonía, hermano, como siempre. Aunque no chatee mucho, pero siempre voy a estar en sintonía, hermano. Dale, bendiciones, hermano.
2: Bendiciones.

Yo solté la sábana, solté todo y venga. Uni, uni, guay, nai, nan. Hasta el piso, master. Me tienes bailando. Qué ropa san ropa.

0: Lo borré porque te lo voy a decir en voice. Oye, ¿qué le pasa a los oyentes? Yo tengo toda la experiencia. Así que, ¿para qué la quiero?
1: Nadie tiene toda la experiencia, está inventando. Antonio Sánchez en sintonía. Tranquilo, Master, que los demás vayan al gym. Te siga viniendo los sábados a poner buena música para el pueblo. Exactamente. Son músculos de gimnasio. Una pinchada y se desinflan. Dice Master, yo espero que el lunes todos los que te están escribiendo hoy te apoyen. Claro que sí. Este lunes Master DJ va contra la Baby Crush, contra la DJ Aldrey a las 2 de la tarde. Ella se salva. Que bueno me da por esta demencia que yo le pongo a usted los sábados. Ahí se va, vete por el romántico ahí. Aún así. ¿Qué dicen ustedes? ¿Quién canta esa canción que pusiste que decía Polity? Bueno, ese tema se llama La Guerra Política. Jeff and Gramax. Quíteselo mal, usted le pregunta uno lo dije hoy en día a los peladitos y que no, acá yo la tengo como track número 3. Ni el nombre de la canción.

0: Se lo estoy dejando correr ahí. Más tiempito, no hay apuro. El Jerry en Changuinola, ¿qué pasó, brother?
1: Fin de semana azul.
0: ¿Qué dice mi gente de los pueblos, papá? Dice, Master, esto está. Voten, voten los pueblos, pero te estamos escuchando, los amarillitos de siempre. Eso, eso, dice mi gente. Oh, hay sabor. Dice José, buenas tardes, Master DJ. Saludos al que no conoce a Dios, a cualquier santo le reza. Ay, madre.
2: Yeah.

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1: Ya mimito, una más, pues, una más. Ya tengo que ir a la pausa. Una o dos, una o dos.

0: Ahora sí, una más, una más y ya. Una más, una más y ya, oye.
1: Vamos a tener que pedirle a Querube que te deje ser tú mismo para que te sueltes.
0: ¿Qué se imagina eso? No, no, no, no, pobrecita, no, tampoco así. Ya saben, el lunes 2 de la tarde contra la Baby Crush.

0: Ya con esta cierro. Voy a la pausa y a ver con qué regresamos. Isaac Taxi, el creador de toda la locura del farmeo que usted ve en las redes. Esas animaciones, las fotos y las cosas. Se Isaac Taxi. Ricardo Martínez dice Masterful, sintonía rumbo a cualquier playa. Bueno, ya sabe la señal, ¿no? Por allá.
1: 106.7 en provincias centrales, Coclé, Herrera, Los Santos y Veraguas.

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1: Ay, qué master, estamos demasiado activados. Lluvia, ponte algo ahí erótico. A la gente la bota. Antes yo estoy ayudando a la gente a trabajar. La quincena, la mitad de la quincena es mía entonces. Y ahora en esta parte de erotismo, ¿cómo hacemos? Dice por acá, buenas tardes, Master DJ, desde la piquera de Radio Taxi Villalobos, la unidad 46. Está Aristide en total sintonía.

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0: Buenos días, Master DJ. Buenos días. ¿Dónde yo meto buenos días? Y dice, bueno, Master DJ. No, buenos días. Bueno, Master DJ, y ahora soy Eric de Driver Service. Ya nomás Eric Uber, con el favor del Altísimo. Ok. Ok, ok. Bueno, el haitiano terminó completo. Es más, arranca completo y todo. Miren, escuchen. Así arranca este haitiano. Y le puedo dar el nombre, porque allá di que track 1, track 2, track 3. No, no. Así no, así no. Este tabú combo, este tabú manía se llama este disco. Se materia está tirándole piedra a la gente. Voy a la pausa, voy a la pausa. Oye, qué lluvia. ¿Será que ponemos erótica la programación? Un par de notas de audio y lo hacemos. Si no, seguimos con la demencia. Vamos a la pausa, vamos a la pausa.
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0: Papá, y de regreso, yo, hey, ¿vieron cómo soy yo? Dice por acá, Master, buenas tardes, saludos desde la Raiján en sintonía. Andy dice, Blue Queen, Carlos Murillo. Yo pregunté porque Egipto Mundo, y que romántico. Vamos a ver las notas, vamos a ver la nota de audio. ¿Cómo vemos la nota de audio, Master DJ? Vamos a escuchar la nota de audio, vamos a ver qué dice la gente.
10: No, hombre, Master. Sigue con la demencia. Eso, esa locura es para por la noche, compa. La gente está trabajando en la noche. Ahora es demencia. Y te voy a decir algo, Master. Tú eres lo máximo. Mira, cuando yo sea grande, quiero ser como tú.
0: ¡Allá la vida! Ricardo, por acá también me deja una nota de audio.
11: Es Master, demencia, demencia. Vamos para la playa aquí.
12: Para el presidente José.
11: Saludos por allá.
0: ¿Están escuchando? Otra nota de audio para ver.
13: Master, sigue con la demencia.
0: ¿Ya escucharon? ¿Ya escucharon? La gente quiere demencia. Pues yo le tenía preparado por cualquier cosa un tema de qué. Pero la gente dijo que no. La gente dijo, oh, Master Ríe, vamos con esto, pues. Fin de semana con buena música a través de Azul 100.9 y 106.7. En cabina el Master DJ. No sé hasta qué hora, pero aquí estamos.

0: Bueno, está lloviendo, la gente que quiere saber.
1: La rutina diaria.
0: Dice Ricardo Martínez.
1: Incluía que temprano.
0: Solazo en la chorrera. Ey, mandó un poquito para acá, bro. ¡Qué
1: aguacero! Luego ponerme una corbata.
0: Master desde el hueso en sintonía.

abajo, Ricardo en sintonía. Juana en la chorrera dice, mándame la chorrera. Calor en la chorrera, pero para allá va tu orden de aguacero, pues, Juana. Tu orden agrandada.

0: Para la Chamele que quería plenita, ahí está tu plena, pues. Con esta voy cerrando. Una de la tarde, 20 minutos. Avanzan los sábados, Candela en Azul.
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0: Iber Gómez.

Dice Master, aquí esperando al Nando Buna acá en Miramar, Florida, el otro sábado. Ah, va a estar por allá. Gente de la Cuenca Canalera en sintonía. Gigi, ¿cómo estás, Gigi?

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0: familia, buenas tardes, ¿cómo estamos? Para siempre. La gente que va a almorzar, buen provecho también, hombre.
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0: Oa, oa.
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0: La tarde se puso mejor aún.
1: Yo.
0: Claro, usted los sábados.
1: ¿Qué
0: dice esa belleza?

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0: hermanazo Héctor Monroy, dice el magister.
1: Marinero.
0: En Burunga Cabecera.
1: Yo de ti, hermano.
0: Tenemos que proceder. ¿Qué hacemos?
1: Marinero, sí. Te olvido.
0: Saludos para la mujer más bella marinero, de Santa Rita de Antón.
1: Sí, ven a ver,
0: de Yanira González.
1: Marinero, marinero, sí. Ven.
0: Y esa.
1: Date

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1: 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A complacer, pues, para complacer. Ay, ay, ay. Cuánto dolor dice que sangra mi corazón, hombre. 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
1: No seas rebelde, baby.
2: Que el sexo lo gozas.
1: Que eso lo gozas conmigo nada más. Sila, en sintonía, ¿cómo estás, Sila? Dice desde Don Bosco en sintonía. Saludos a la familia Botello Espinosa, disfrutando la excelente.

estamos listos para el simulacro navideño el próximo viernes 18, 12 mediodía junto a Querube Díaz. La Reina Azul tiene su simulacro. Estaremos ahí.

0: Dalvis, Dalvis dice que ya está ready para el simulacro. Solo para el simulacro.
1: Mate, tú la estás botando.
0: Voy a la pausa, voy a la pausa comercial. Seguimos en breve. Buenas tardes, Panamá. Buenas tardes, 100.9 y 106.7. Estéreo Azul contigo en cabina el Master DJ. Hoy sábado. Sábado Candela.
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7: 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Espero que se hayan gozado su sábado candela. Los primeros, el lunes a las 4 de la tarde estaremos por acá. No, mentira, a las 2 de la tarde el farmeo. Vamos contra la Baby Crush. Creo que la gente hoy, que tanto estaba aquí en el WhatsApp, el lunes, entonces, apoyando al Master DJ, desde las 2 de la tarde. Y el viernes, simulacro navideño, la tarde sensacional y de vuelta a casa. Así que con esta voy cerrando, será hasta el lunes, pasen un excelente fin de semana, disfrútenlo al máximo, señores, hay que descansar en serio, pero con la música, usted la puede tener ahí 24 horas en su radiecito, en el app, en donde nos escuches.

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van, pa' que no sepan en cuál de ellas lleva el puñal. 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

0: Pedro Vargas, Juan Josefina Wilson, la dirección.
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0: ya la tarde hizo su trabajo, así que buenas noches a todos, bienvenidos. Otro fin de semana más que estamos por acá en cabina para brindarte buena música. Desde las 6 de la tarde hasta las 10.
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0: Ah, mira, mi piquito sabroso. Saludos cordiales, feliz sábado para toda la gente que está con nosotros. Modo de contacto, ya se lo sabes, se los repito, 67910991, ahí nos escribes.
2: .7 en provincias centrales, Coclé, Herrera, Los Santos y Veraguas.

sabroso, tipiquito sabroso para complacer a Reina. Dice buenas tardes, buenas noches, amiga. Dice espero que estés bien en sintonía en casa. Un saludo cordial a usted que nos escucha en cualquier punto del país. Oye, mi gente en La Chorrera, salud, están de fiesta, está celebrando festividades de fundación, así que saludos.

Dice por acá la mujer más bella de Santa Rita en Antón, de Yanira González. Ay, ay, ay. ¿Cómo la quieren? Bueno, para toda la gente que nos sintoniza allá en Antón, saludos. Sé que se encuentra conduciendo a esta hora, saludos cordiales. Me consejo, cuando maneje no tome, por favor. Maneje a la defensiva.

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para todos ustedes hasta las 10 de la noche, saludando a toda la gente que se reporta al 679-10991. ¿Cómo me los trata el fin de semana? Me imagino que bien, excelente. Ivette Gómez dice: Randy, feliz sábado, gracias. Buenas noches de parte de tus fieles oyentes, Rosana y Humberto, desde Boulevard San Antonio.

0: Estudios Centrales estamos cubriendo a través de los 106.7 de Regreso a la Salsita.
1: ¡Ay, boda! El que tenga
0: algo que decir. Feliz fin de semana, Tecila, ¿cómo estás?
1: Que se calle la boca.
0: Totalmente activos en redes sociales, nos puedes encontrar en Instagram, nuestra cuenta de YouTube, en TikTok.

Buena salsita para disfrutar el fin de semana. Te comunica con nosotros al 67910991. Dice reportando la sintonía Giancarlos Auri, la gente en Panamá Norte. Saludos cordiales. Ay, ay, ay. Bueno, mi gente en Burunga, saludos.

0: mi hermanazo Santiago García, cuénteme. Para regalarte nuestra música en este espacio, para todos ustedes en el sábado por la noche, hasta las 10 nos quedamos.
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